0: Thank you. cosa es esa, sale allá la flúa. Pero porque la vuelvo ahí. Claro, la flúa no sale ahí.
1: להביא למישהו התקף לב?
0: ¿Tú te quieres quedar? ¿No se quieres quedar aquí?
2: ¿Qué es el vermador, ¿no?
1: No, no, no, no, no.